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Este saludo va para nuestros compas traileros. ¡Ánimo! 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

con esta nos vamos hasta Reynosa, Tamaulipas viejo. Y así suena su compa Luis R. Conríquez. De puros corridos bélicos viejo. Allá por Reynosa nos

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¿Sabes? Tuve tantos trabajos. Fui lavaplatos, mesero y cocinero. Peón y albañil. Ayudante de mecánica. Un minuto cualquiera.

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1: Me cuida no verme viejo de los corridones que traemos totalmente en vivo. Márquele, compa, Tolo.

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1: ¡Ánimo, compa Miguelillo! Y ahí le va para su querida madre Catalina Martínez.

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2: Dar a todos los caídos.
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1: Estamos aquí en Culiacán, Sinaloa. Vamos a presentarles un tema, esto que se llama Recordando a Manuel, de las composiciones de un servidor, ahora acompañado con mi compa Gerardo Ortiz, mi compa Lain Ramírez, su compa Los Chaires, y esto dice así. ¡Vámonos, recio, plebes! Le da compa Cerrado ZL.

0: Toda la raza de Culiacán. ¡Ay, suena!
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14: Atención, mi gente. Bueno, pues una vez más estamos en contacto comunitario y hoy vamos a tocar un tema bastante importante para toda nuestra comunidad, pues para todos nosotros. La verdad, ya tengo al doctor Silva en la línea de teléfono y bueno, pues él está en el American Heart Association y bueno, pues hay que hablar ahora sí de los derrames cerebrales que son muy comunes, se están volviendo, ¿no?, en nuestra comunidad. Doctor Silva, bienvenido. ¿Cómo se encuentra?
15: Muy bien y muchas gracias por la oportunidad y muchas bendiciones a todos.
14: Okay, bueno, pues vamos a empezar con estas preguntas, doctor, porque la verdad tenemos muchas. ¿Qué significa la palabra RAPIDO, rápido?
15: So, es una palabra que nos ayuda a reconocer síntomas de un derrame cerebral para actuar de inmediato. Okay. Porque como va el dicho, cada momento, cada minuto cuenta.
14: ¿Por qué es tan importante reconocer rápidamente un derrame cerebral, doctor?
15: Cada minuto cuenta en este caso de los derrames cerebrales, porque tenemos medicinas que pueden ayudar a posiblemente tratar de evitar que una persona se quede permanentemente deshabilitada.
14: Wow. Okay. ¿Cuáles son las señales más comunes de un derrame cerebral?
15: So, ¿cómo va la palabra rápido? La palabra rápido tiene R para rostro caído. Si una persona tiene un parálisis facial o se siente entumida de un lado del rostro, entonces eso puede ser un señal de un derrame cerebral. A, alteración del equilibrio. Si una persona no puede caminar, pierde el equilibrio, entonces eso también puede ser un síntoma. La P quiere decir pérdida de fuerza del brazo o de una pierna. Si siente un brazo débil, eso puede ser un señal también. Empedimento es el I, visual repentino, si una persona no puede ver bien de un ojo o ambos ojos. Y la D quiere decir dificultad para hablar. Si una persona se le traba la voz, eso sería preocupante. Y la O, obtén ayuda, llama al 911 porque es algo muy importante, porque eso es una emergencia y cada minuto cuenta.
14: Claro. Ahora, una pregunta importante. ¿Qué debe hacer una persona si sospecha que alguien está teniendo un derrame cerebral?
15: Si hay una duda, hablen a los paramédicos al 911. No tengan pena. Si el paramédico o el equipo viene y creen que no es eso, no tengan pena porque, como has dicho, ¿verdad?, cada minuto cuenta. Y hasta yo he visto en mi clínica que ha visto casos que llega la persona y creemos que no es, y sí es.
14: Okay.
15: Y ese es un proceso muy importante porque si se trata temprano, todo se puede recuperar.
14: Claro. Doctor, ¿quiénes tienen más riesgo de sufrir un derrame cerebral?
15: Las personas que tienen una arritmia conocida como la fibrilación auricular y la presión alta, el colesterol descontrolado y también personas que tienen la diabetes.
14: Okay. Ahora, ¿puede un derrame cerebral ocurrir en personas jóvenes?
15: Desafortunadamente sí. Y ahorita, en las personas que tienen de 49 a 59 años de edad, son personas en nuestra comunidad latina, tenemos el riesgo doble a comparación a nuestros otros colegas como los anglosajones.
14: Ahora, ¿qué errores comete la gente cuando alguien presenta síntomas?
15: Mucha gente creo, me duermo y mañana amanezco y me voy a sentir mejor. Y desafortunadamente tenemos 3 horas que se presenta el paciente en la sala de emergencia para poder darle esa medicina que posiblemente puede ayudar a reversar el derrame.
14: Wow. Okay, mi gente, es tan importante ahora sí esta información para nosotros estar alertas y pues en caso de que ocurra esto en nuestras familias, un derrame cerebral, uno nunca sabe, pues hay que actuar con rapidez. Ahora, ¿cuáles son las consecuencias de no actuar rápido?
15: Desafortunadamente, si una persona llega muy tarde, entonces no tenemos ese tratamiento. Ahora también tenemos un proceso cuando como un cirujano, se llama un radiólogo, que puede hacer intervenciones, él puede tratar de destapar esa arteria. Pero tenemos un tiempo muy limitado. Y si no se hace, entonces desafortunadamente la gente se queda paralizada permanentemente.
14: Wow. Ahora, ¿qué tratamientos existen si el paciente llega a tiempo al hospital, doctor?
15: Tenemos una medicina que es muy potente, es un anticoagulante.
14: Ajá.
15: Y esa desbarata el coágulo. Si es un derrame isquémico cuando se tapa una arteria. A veces desafortunadamente llega personas que tienen un sangrado. En ese caso obviamente no se usa esa medicina. Pero lo que tenemos que hacer es controlar la presión mejor, porque si no, sigue el sangrado.
14: Okay. ¿Cómo podemos prevenir un derrame cerebral? ¿Dónde pueden acudir la comunidad para obtener más información, doctor?
15: Una de las páginas es www.AmericanHeartAssociation.org. Eso es una manera de poder obtener tantita más información tocante las cosas que podemos hacer para evitar esto.
14: Okay, ¿qué recomendaciones da usted para prevenir pues a no tener un derrame cerebral, verdad?
15: Obviamente lo que se nos olvida, las cosas muy muy simples. Tenemos que tener un estilo de vida donde comemos más sano y más comidas basadas en plantas, caminar por lo mínimo 30 minutos todos los días, hacer más ejercicio, si una persona fuma, no fumar, si una persona tiene diabetes, controlen el diabetes. Si tienen presión alta, obviamente tratar de tener la presión lo más controlada que se pueda y llegar al momento que es normal, de 120 sobre 80. Si una persona tiene colesterol elevado, también no jueguen con eso, controlen el colesterol.
14: Mi gente, bueno, pues espero que hayan anotado, ¿verdad?, todas estas indicaciones. Doctor, ¿cuál es el mensaje más importante que le quiere dejar hoy a nuestra audiencia sobre los derrames cerebrales?
15: Si hay una duda que una persona, un ser querido, esté teniendo un derrame cerebral, no esperen, actúen rápido, hablen al 911 porque cada minuto cuenta.
14: Muchísimas gracias por toda esta información, doctor Silva. Mi gente, pues vamos a continuar con más de Contacto Comunitario. Atención, mi gente, bueno, pues una vez más, Contacto Comunitario, ya nos encontramos aquí con Liz Huerta, con un tema bastante importante, especialmente para todas las muchachas, todas mis preciosas que de repente pues sufrieron con un cáncer de mama. Es importante que conozcan precisamente este estudio, y bueno, pues le damos la bienvenida a Liz Huerta de

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1: Ok, bueno, pues vamos a hablar un poco de lo que es tu organización. ¿Qué es lo que tú haces ahí? Cuéntanos.
2: Sí, soy la directora de programa y nosotros ayudamos a pacientes que están diagnosticados con cáncer a aplicar para nuestra asistencia financiera y nosotros ayudamos como deducibles, uh-huh. Gastos del bolsillo, premias máximas, entonces diferentes asistencia financiera para okay. ayudar con esos pagos, porque sabemos que los biles de tratamiento son bien caros.
1: Así es. Entonces, qué bueno que tenemos tu organización que ayuda a las personas que necesitan, pues, hacer estos pagos, ¿no? Entonces, vamos a hablar un poco de lo que es este proyecto de investigación. ¿De qué se trata?
2: El estudio es para pacientes latinas con cáncer de mama. Uh-huh. Pues, el propósito del estudio es para evaluar si el programa de navegación financiera es eficaz para reducir los problemas económicos entre pacientes latinas con cáncer. Entonces queremos saber si el estudio de navegación, el programa de navegación financiera que estamos ahorita conduciendo, uh-huh. va a ayudar a las personas que tienen que están diagnosticados con cáncer de mama. Uno dice, por ejemplo, cuando las mujeres están diagnosticadas con cáncer, ¿qué pasa después? ¿Qué pasa después? ¿Los doctores le ofrecen servicios o se contactan con una trabajadora social? ¿O qué son los servicios que le puede ayudar a una persona que apenas está diagnosticado con terapia, con asistencia financiera, con comida, con... Entonces estamos investigando, pues, cómo el programa que tenemos ahorita nosotros le puede ayudar a una persona que está diagnosticada o fue diagnosticada entre los 3 años.
1: Ahora, ¿cuándo pueden inscribirse las pacientes con cáncer de mama?
2: Ahorita, okay. Si quieren si este programa dicen ustedes, pues, ¿sabes qué? Me voy a apuntar porque quiero participar, a ver cómo me puedo ir ahorita. Uh-huh. Si quiere ahorita puede hablarnos y se pueden apuntar para el estudio.
1: Okay, perfecto. ¿A qué número pueden llamar para programar una cita?
2: Sí, nuestra asesora se llama Patty Vega. Uh-huh. El número de ella es 661-201-2535 y también tiene un correo ella electrónico. Es patty@kerncountycancerfoundation.org.
1: Okay, perfecto. Ahora, ¿a qué número?
2: Sí, el número es 661-201-2535 o también tiene otro número, es 661-859-2530.
1: Okay. ¿Habrá alguna compensación por participar en este estudio?
2: La compensación para participar es $50, es una tarjeta de regalo. Uh-huh. Cuando la persona tenga la cita con nosotros, va a tener 2 reuniones con la navegadora financiera y después de las entrevistas le vamos a dar $50 cada vez. Entonces, 150 total.
1: Okay, perfecto. Uh-huh. Ahora, ¿cuáles son los requisitos para participar?
2: Sí, entonces son 2 reuniones con la navegadora financiera, van a ser 3 llamadas telefónicas cortas y también va a dar 3 entrevistas.
1: ¿Ofrece KCCF otros servicios adicionales?
2: Sí, entonces no solamente estamos haciendo ese estudio para las mujeres que son diagnosticadas con cáncer de mama, uh-huh. pero también ofrecemos otros servicios a cualquier diagnóstico de cáncer. Entonces tenemos servicios, como le mencioné, el programa asistencia financiero que ayuda con diferentes como el deducible, uh-huh. el costo del bolsillo, okay. premias máximas, todo eso. Entonces también ofrecemos referencias para, por ejemplo, si ella dice, no, pues necesito ayuda a pagar mi bill de luz. Uh-huh. Tenemos otros agencias que nosotros colaboramos y podemos ayudarles también en ese aspecto.
1: Okay.
2: Si dice una persona, no, pues que necesito comida, también tenemos tarjetas de comida aparte. Entonces hay muchas cosas que podemos ayudar nosotros, pero nada más tiene que venir a hablarnos
1: o preguntar.
2: Y le hacemos un accesorio para ver cómo le vamos a ayudar en su caso, porque cada caso es bien diferente.
1: Claro.
2: Son particulares cada caso. Uh-huh. Y también hay diferentes ayudas.

0: dudas, depende de también el diagnóstico del cáncer.
1: Correcto. Uh-huh. Mi gente, mis preciosas, pues hay que darse cita. La verdad es de que hay que preguntar, hay que ir ahí al Kern County Cancer Foundation. Hay que marcar, ¿verdad? Si tienen preguntas al 661-859-2530. O bien pueden mandar un correo electrónico a Patty con doble T, Patty con Y al último, @KernCountyCancerFoundation.org. Y bueno, recuerden que pues estamos reclutando pacientes latinas con cáncer de mama para estudio sobre navegación financiera. Entonces, pues este propósito, como nos dijo Yesenia, es para evaluar si el programa de navegación financiera es eficaz para reducir las dificultades económicas entre pacientes latinas con cáncer de mama. O sea que aquí las van a ayudar, mi gente. Mis preciosas, si ustedes están pasando por una situación de cáncer de mama, aquí las pueden ayudar.
2: Sí.
1: ¿Ok? Ajá. Muy bien. ¿Algo más que le quieres decir a la gente?
2: Sí, para ser elegible, tiene que ser mujer latina.
1: Ok.
2: 18 años o más, vivir en el condado de Kern, hablar inglés o español, está bien, uh-huh. Si habla cualquier idioma, pues inglés y español, y tiene que tener el diagnóstico de cáncer de mama dentro de los últimos 3 años, entonces 2023 para adelante.
1: Ok, perfecto. Durante esta llamada telefónica les van a hacer preguntas para determinar si califican para ese estudio, ¿verdad? Uh-huh. Sí. Entonces, ya saben el número de teléfono, mis preciosas, 661-859-2530. Entonces, pues esperemos que ustedes se pongan las pilas, porque muchas veces hasta pena les da, ¿verdad? Porque uh-huh. dicen, ay, ¿cómo le voy a hacer? Y aquí tienen una gran ayuda. Yesenia, ahí me imagino que tú también vas a atender ahí los teléfonos, ¿verdad?
2: Sí, yo soy una de las navegadoras que uh-huh. puede ayudar a las personas. Entonces, háblenos, por favor, porque si no hablan, entonces no vamos a ver cómo le vamos a ayudar. Entonces, queremos que todo, especialmente porque es algo que tenemos mucho aquí en el condado de Kern. Entonces, ahorita que los dieron esos fondos para poder ayudar a las personas, uh-huh. ¿Por qué no? ¿Por qué no hablar? ¿Por qué no decir, sabes qué? A ver cómo me va a beneficiar ese estudio,
1: claro.
2: ¿Verdad? Y no solamente pues, es algo que le puede ayudar a su familia, pues también le vamos a dar compensación. Uh-huh. Entonces, es $50 de regalo, de tarjeta de regalo, y va a ser hasta 150 uh-huh. máximo para cuando acabe el estudio. Entonces, la primera vez con Patty le vamos a dar su tarjetita y para que vengan, pero es muy importante que ellas vengan y que pues los pidan que hagan el accesorio para que a ver cómo la podemos ayudar a ellas y a sus familias.
1: Perfecto, bueno, pues ya escucharon, mi gente, una vez más el número de teléfono 661-859-2530 para cualquier pregunta que tengan. Y bueno, pues chequen si ustedes son elegibles para que pues las ayuden lo que es financieramente con programa que están teniendo aquí el Kern County Cancer Foundation. ¿Algo más que le quieras decir aquí a las muchachas?
2: Nada más que los hablen, por favor, háblenos para que le podamos ayudar.
1: Ok.
2: Gracias.
1: Sale, vale, mi gente, vamos a continuar con excelente programación y nos vemos el siguiente dominguito con más de Contacto Comunitario.
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3: 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Y saliéndonos un poquito del tema de las trocas, regresando a las mamás, ¿verdad? Regresando a las mamás. Quisiera, antes de que se me pase, sí quisiera mandarle unos saludos a unas cuantas madres, ahora sí que de unos amigos que se me encargaron. Que le mandara saludos ahora sí a sus mamacitas. Se los voy a mandar ahora sí con muchísimo gusto, ¿verdad? Un saludo de parte de Demetrio Muñoz a la señora Atanasia. Un saludo para María Rodríguez. Un saludo muy especial, sí es muy especial para la señora Amparo, los conozco personalmente, a sus hijos son como mis hermanos, los quiero mucho, les mando un abrazo muy fuerte y un abrazo muy fuerte para la señora Amparo. También un abrazo y un saludo muy fuerte y especial para mis hermanas Saraí Gasca, Ana Lilia Gasca, para mi señora madre que está en el cielo, y ahora sí y para todas las mamás, para todas las personas que están que tienen sus madres en el cielo. Por todos ustedes les mandamos un saludo muy fuerte a todas las madrecitas que están en el cielo, que de seguro nos están mirando desde allá. Y antes de que se me olvide, un saludo para la mamá de mi amigo Adrián Guerrero, se llama María Guadalupe, y para todos, también para todas las mamás que nos están escuchando, pásensela bien, disfruten este día y díganle a su esposo, díganle a sus hijos que ahora sí no tienen ningún pretexto para que la lleven al dealer, para que le compren su carrito, para que le compren su SUV, que ya no 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
3: 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Ahora sí, lo único que se necesitamos básicamente tu información personal, dónde trabajas, cuánto ganas, dónde vives, ¿verdad? 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
2: 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Ahora, muchos de nuestros radioescuchas pues quieren apoyar a negocios que valoran a la comunidad hispana. ¿Cómo trabaja tu concesionario para servir y apoyar a las familias de habla hispana aquí en nuestra comunidad, mi Guti?
3: Pues ahora sí de que Motor City siempre está en la disposición de apoyar a la comunidad, ¿verdad? 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
2: Hasta la sopa, como dicen.
3: Es de que sí, para las personas que nos están escuchando, tienen un evento, ocupan promoción, ocupan un sponsor, Motor City siempre está en la mejor disposición de ayudar a la comodidad.
2: Oye, y eso es tan importante de que uno se relacione con diferentes, como dices tú, que escuelas, que apoyar a los jóvenes, está otras instituciones. 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
3: Así es una forma, digamos, es una forma de agradecer, o sea, por preferirnos, por darnos su preferencia, las palabras correctas, por darnos ahora sí su negocio, por permitirnos poder ayudarlos, por permitirnos estar con ustedes en su casa, en su familia, en cierta forma con nuestros vehículos. También, muchísimas gracias a todas las personas que nos están escuchando. Muchísimas gracias porque gracias a ustedes, gracias a su preferencia, una vez más volvimos a ser el dealer del año.
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2: ¡Ah, perfecto! Ya dijiste, Guti, ya así dijiste. Bueno, vamos a ir una pausita musical. Estamos en este domingo 10 de mayo festejando a todas las mamacitas del mundo mundial. Y bueno, pues estamos aquí con mis amigos de Motor City Buick GMC, especialmente con mi Guti, que él trae todas las buenas noticias de las especiales que tenemos aquí en Motor City. Y bueno, pues hay que aprovecharlas ahorita que estamos en el mes de las trocas. Una pregunta, nos quedamos con esa pregunta y regresamos. Para alguien que está comprando su primer auto, ¿qué consejo le darías tú, mi Guti, para que pase pues todo este proceso, para que sea más fácil y pues menos estresante, ¿no? Porque de repente uno va y ay, pues vamos a ver qué nos da acá la gente, a ver qué rollo. Regresamos con esa respuesta.
3: Sí, claro que sí.
2: Ya estamos una vez más aquí con el Guti de Motor City Buick GMC. Oigan, muy contentos porque aparte que nos acaba de informar y nos acaba de invitar a la fiesta porque pues van a festejar que ellos son número uno, no solamente aquí de California, de todo el país. Entonces, eso es algo tan importante para mí. 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Esa camioneta, mi gente, aprovechen porque estamos en el mes de las trocas. Ahora, para alguien que está comprando su primer auto, ¿qué consejo les darías para que el proceso sea más fácil y menos estresante?
3: Que me llamen.
2: Exactamente. Primeramente que nada, hábleme.
3: 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Regresando un poco a la pregunta que me acababas de decir, ¿qué le recomiendo a las personas que van a comprar su vehículo por primera vez? Una de las cosas que les recomiendo, ahora sí que se informen, que no muchas veces las personas que van a comprar su primer carro por primera vez, ¿verdad? Evitan ir a los dealers grandes, ahora sí, como Motor City, o evitan ir a un dealer grande como Motor City porque pasan y muchas veces tienen el pensamiento, oh no, pues es que este ya es para personas que tengan crédito, oh no, pues es que en un dealer como este no voy a calificar.
2: Pasan muchas preguntas por su mente, ¿no? Exactamente,
3: entonces lo que las personas piensan, no, pues sabes qué, mejor me voy a ir a un dealer pequeño porque ahí sí seguro que califico y ahí tengo que empezar. Lo cual es un error muy, muy, muy, muy grave, ¿verdad? Lo cual es es un error muy grave, por varias razones. Una, porque como les repetía y les decía en momentos anteriores, en un dealer, digamos, como Motor City, en Motor City, todos los vehículos tienen un reacondicionamiento, pero bárbaro. Desde que levantamos los vehículos para mirarlos que no, que estén seguros por el lado de abajo, que no tengan modificaciones o quebraduras o partes o eso, los mecánicos los inspeccionan, les ponemos las computadoras, después de eso, obviamente se les hacen los servicios que se les tengan que hacer, se lavan completamente de adentro, de afuera, después vienen compañías que si tienen alguna rayadura, que si el asiento de por dentro necesita cualquier reparación, so, prácticamente cuando nuestros vehículos salen en la línea de enfrente casi salen como nuevos.
2: Wow.
3: Y ahora otra cosa, que es un vehículo que te vas a llevar y vas a andar con la seguridad de que te va a llevar de tu casa al trabajo, de trabajo a la casa, a donde tú quieras ir, que no vas a tener problemas o de qué, o que a lo mejor no le hicieron esto, a lo mejor no hicieron otro. Nosotros en Motor City, ahora sí, de que inspeccionamos el vehículo desde el bumper de atrás hasta el bumper de enfrente. Entonces, regresando, ahora sí, como decía, los de los primeros compradores, yo te recomiendo de que ahora sí, de que vayas a un dealer grande por varias razones. Una, porque te vas a llevar un mejor vehículo.
2: Hay más selección, ¿no?
3: Hay más selección, esa es una. Otra es que, digamos, que como en un dealer grande como Motor City, a nosotros nos tienen bien inspeccionados, lo que es el Estado de California, lo que es el DMV, de que no tengamos los precios arriba de lo que es el valor del vehículo, digamos. Entonces, todas esas regulaciones, muchas veces los dealers pequeños no la tienen. Entonces, ahora otra cosa. También en Motor City, lo que yo te recomiendo, mira, te la voy a poner bien fácil. 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
3: 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Y otra de las cosas, hay que como en Motor City, ¿verdad? 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
2: Quiero. 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

0: Aquí estamos, Chino, cállate, Chino, porque estamos en vivo, señores. 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